0: 9:40.
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1: Tenemos el honor de recibir a Draco Rosa.

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1: 11:16.
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0: 12:44 p.m.
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0: 12:45 p.m.

0: Una de la mañana
1: y 7 minutos.
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0: 2 de la mañana, 11 minutos.
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0: 2 de la mañana
1: y 30 minutos.
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0: 3 de la mañana
1: y 16 minutos.
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0: 3 de la mañana
1: y 58 minutos. 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

0: 4 de la mañana.
1: Y 59 minutos.
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0: 5 de la mañana, 52 minutos.
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0: 6:41 de la mañana.
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0: 7,
1: 2 minutos.
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0: 7:40.
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0: 8 de la mañana. Un minuto.
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1: 8 de la mañana
2: y 30 minutos.
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0: 9.
1: 2 minutos. 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

Ayer nos preguntaban si esto era rock, perdón, si esto era rock. Y nosotros dijimos que no. Pero en realidad no es rock, es rock.

0: 9,
1: 15 minutos.
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0: 9 y 29 minutos.
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1: Crisis en salud primaria. AMUT y MINSAL acuerdan mesa técnica tras años de problemas estructurales. Nuevo proyecto de ley busca dar respaldo legal y estabilidad a mujeres de la pesca artesanal. El ministro de Vivienda, Iván Poduje, anunció demolición de viviendas en El Olivar y advierte falta de recursos para reconstrucción.
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1: Hola, ¿qué tal? ¿Cómo están? Soy Francisca Cárdenas, conductora de CNN Chile, y les doy la bienvenida a esta nueva edición de Noticias. El ministro Iván Poduje confirmó que la próxima semana comenzarán las demoliciones de viviendas con fallas en El Olivar. Además, advirtió que los recursos para reconstrucción ya se agotaron y que el gobierno está utilizando fondos de otras regiones para continuar las obras comprometidas. El informe es de Ornella Mellado.
2: El ministro de Vivienda, Iván Poduje, confirmó que la próxima semana comenzarán las demoliciones de viviendas construidas por la empresa San Sebastián en el sector El Olivar de Viña del Mar. La autoridad defendió nuevamente la decisión del gobierno y aseguró que informes técnicos elaborados por el IDIEM detectaron graves fallas estructurales.
3: No, nosotros tenemos informes de la DITEC, un nuevo informe que demuestra las severas falencias que tiene la constructora San Sebastián. Ellos tienen todo el derecho a decir lo que quieran, pero el nuevo informe confirma tres cosas. Primero, que la empresa construyó con falencias estructurales las casas. Segundo, que las construyó sin la mitigación de incendio ni la norma de incendio. Tercero, que usó materiales truchos porque no están acreditados. Y por lo tanto, en ese contexto, las fallas son gravísimas.
2: Según explicó el secretario de Estado, los antecedentes técnicos demuestran que las viviendas fueron construidas sin cumplir normas básicas de seguridad y afirmó que el ministerio mantendrá las querellas contra la empresa por delitos como fraude al fisco, estafa, negociación incompatible y amenazas a vecinos. En paralelo, Poduje manifestó preocupación por el financiamiento de la reconstrucción en las regiones del Biobío y Valparaíso. El ministro aseguró que los recursos destinados a estas obras se agotaron el pasado 30 de abril y que actualmente el gobierno está realizando reasignaciones presupuestarias desde otras regiones para mantener la ejecución de proyectos comprometidos. Finalmente, el titular de Vivienda emplazó al Congreso a acelerar la tramitación de la Ley de Reconstrucción impulsada por el Ejecutivo. Según indicó, las reasignaciones presupuestarias tienen un límite y podrían afectar proyectos habitacionales fuera del Biobío.
0: Lo que le pasa a Santiago no le pasa a Chile. ¿Qué pasa en Quellón?
1: Estudiantes del Liceo Rayén Mapu protestaron por presencia de ratones y palomas en el establecimiento. Alumnos y apoderados denunciaron riesgos sanitarios y pidieron medidas urgentes para asegurar el retorno a clases en condiciones adecuadas.
0: Concepción.
1: Ministerio de Obras Públicas llamó a respetar la prohibición de tránsito de camiones por el puente Juan Pablo II, vigente desde 2010. La medida busca proteger la estructura, que será intervenida con obras por 9.000 millones desde junio.
0: Arica.
1: El Consejo Regional de Arica votará recursos por más de 3.292 millones para iniciar la erradicación y demolición de parte de Cerro Chuño. El plan contempla cuatro etapas y busca intervenir un sector vinculado al crimen organizado y ocupaciones irregulares.
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1: Un amplio operativo policial se desarrolló este miércoles en la comunidad de Temucuicui, en la comuna de Ercilla, región de la Araucanía, luego de ataques armados registrados durante la madrugada contra dos unidades de carabineros. De acuerdo con información entregada por las autoridades, el procedimiento permitió recuperar la camioneta utilizada por sujetos involucrados en los ataques. Además, Carabineros incautó una submetralladora tipo UCI, una pistola calibre 9 milímetros y municiones. Respecto al operativo, habla el fiscal de alta complejidad, Carlos Bustos.
4: Se realizó una diligencia de entrada a registro de incautación a la comunidad Temucuicuy. Se recuperó el día de hoy precisamente esa camioneta utilizada por los imputados al interior de la comunidad Temucuicuy y además armamento que consiste en una ametralladora UCI, una pistola 9 milímetros y además munición del mismo calibre. Todas estas diligencias se enmarcan dentro de investigaciones que lleva a cabo la Fiscalía de Alta Complejidad y que se ha determinado que en dicho lugar donde se realizaron las incautaciones se guardaban estas armas y también la camioneta que fue recientemente recuperada.
1: Hasta el momento no se reportaron personas detenidas y el operativo continúa desarrollándose en la zona mientras las policías realizan nuevas diligencias y peritajes relacionados con los hechos investigados. Recordar que en la madrugada del miércoles uno de los ataques afectó al cuartel de la Sexta Comisaría de Ercilla, donde desconocidos llegaron hasta el recinto policial a bordo de un vehículo y efectuaron disparos mientras se desplazaban por el lugar, provocando daños en la infraestructura de la unidad policial, aunque no se registraron funcionarios lesionados ni víctimas producto de los disparos realizados. La diputada Joana Pérez presentó un proyecto de ley para modificar la normativa del INDESPA, buscando que las trabajadoras de actividades conexas sean reconocidas formalmente en sus instrumentos de fomento. Iniciativa surge ante la demora en la reglamentación que debería dar estabilidad al registro de estas labores esenciales. Carlos Maturana con los detalles.
5: En el Congreso se presentó un proyecto de ley para modificar la normativa del INDESPA buscando que las trabajadoras de actividades conexas sean reconocidas formalmente en sus instrumentos de fomento. La iniciativa surge ante la demora en la reglamentación que debería dar estabilidad al registro de estas labores esenciales. El proyecto de ley cuenta con un apoyo transversal de distintas bancadas y establece un plazo máximo de 6 meses para que las autoridades dicten el reglamento pendiente de ley INDESPA. Esta medida es crítica ya que permitiría ejecutar presupuestos y programas que actualmente se ven limitados por la falta de estructura jurídica definitiva, según los promotores del proyecto. Con este respaldo en el Congreso, se espera que durante el transcurso de este año la modificación sea aprobada, garantizando que las políticas públicas lleguen de forma permanente a las trabajadoras de todo el litoral nacional.
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1: La Asociación de Municipalidades de Chile, AMUCH, se reunió con el subsecretario de Redes Asistenciales, Julio Montt, para abordar la crítica situación de la atención primaria de salud, APS, donde se enfatizó que el sistema padece deficiencias estructurales y se acordó la creación de una mesa técnica. Daniela Pérez nos cuenta más en el siguiente informe.
6: La Asociación de Municipalidades de Chile se reunió con el subsecretario de Redes Asistenciales, Julio Montt, para abordar la crítica situación de la atención primaria de salud, APS. En el encuentro, donde participaron más de 20 jefes comunales, se enfatizó que el sistema padece deficiencias estructurales y se acordó la creación de una mesa técnica. El presidente de la Comisión de Salud de la AMUCH, Gustavo Alessandri, sostuvo que la atención primaria está en crisis hace años y que la única manera de salir adelante es con un trabajo transversal.
7: Tenemos que reconocer primero que la atención primaria está en crisis y no hace 6 meses, no hace 2 meses, sino que hace bastantes años. Y la única manera de salir adelante es con un trabajo transversal que reconozca la realidad que tenemos todas las comunas de nuestro país. Lo que le hemos pedido al Ministerio es que nos sentemos en una mesa, que hagamos una programación y terminemos con la burocracia que existe en nuestro Estado para poder llegar a tiempo y que sea una salud de prevención de las distintas enfermedades.
6: Por otro lado, el subsecretario de Redes Asistenciales, Julio Montt, señaló que el fortalecimiento de la salud primaria es un eje central para el gobierno y que buscan aumentar la capacidad resolutiva.
8: Solamente refrendar, el fortalecimiento de la atención primaria de salud es un eje central para este gobierno y para este ministerio. Nuestro objetivo es aumentar su capacidad resolutiva y acercar más las soluciones a las personas. En ningún caso es debilitar.
6: El encuentro ocurre en un contexto de tensión presupuestaria marcado por el reciente reclamo de diversos alcaldes ante el Palacio de la Moneda por recortes de Hacienda. Desde la MUCH advirtieron que cualquier debilitamiento de la PS impacta directamente en la población más vulnerable.
1: Y bueno, hasta acá dejamos el resumen informativo. Nos volvemos a encontrar en un rato más con más información. Que estén muy bien. Hasta pronto.
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13: 10 de la mañana, 13 minutos.
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0: Gracias, gracias a todos. Bendiciones a todos. Hermosa noche.
1: Compartiendo junto a ustedes en Radio Revelación, en el 89.9 de su dial FM Estéreo, grata compañía para usted las 24 horas del día. En un ratito más, a las 11 y pasadito, después de las publicidades, vamos a tener en los estudios de Radio Revelación a la Seremi de Bienes Nacionales, Yoconda Navarrete, quien estará junto a nosotros en nuestra radioemisora compartiendo importantes temas de interés para la comunidad. Así que ahí está la invitación hecha entonces para todos nuestros amigos y amigas que están en sintonía, poder escuchar a la Seremi de Bienes Nacionales, Yoconda Navarrete, recién nombrada. Así que vamos a poder conversar con ella de importantes temas de interés territoriales y también de cómo van los avances en entrega de terrenos para la gente que tanto lo necesita. Así que un ratito más, si usted quiere hacerle alguna consulta, puede escribirme a mi WhatsApp, o si quiere conversar con ella también puede venir un ratito acá a conversar con ella, hacerle algunas preguntas. Así que tiene la posibilidad de venir un ratito y conversar con ella, así que haga la propuesta de alguna cosa que usted necesite, o tiene algún sitio por ahí, tiene dudas, consultas, puede hacerlo por medio de nuestra radio Revelación. 11 de la mañana y pasadito ya la vamos a tener aquí en nuestro medio de comunicación para poder conversar importantes temas de interés para usted. Siga junto a nosotros, no se separe.
2: 11 de la mañana, 11 de la mañana.
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0: 11 y 17 minutos.
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1: ¿Cuántas veces usaste hoy la inteligencia artificial? Probablemente varias y ni siquiera lo notaste. No hablamos solo de ChatGPT o Gemini. También hay inteligencia artificial cuando entras a TikTok, cuando buscas una dirección en Google Maps o eliges una serie en Netflix. Los algoritmos ya organizan gran parte de nuestra vida digital.
2: Vida digital.
1: Pero, ¿qué es realmente la IA?

0: términos simples, es la capacidad de sistemas informáticos para aprender de grandes volúmenes de datos, identificar patrones y tomar decisiones que antes requerían inteligencia humana. El concepto inteligencia artificial fue acuñado en 1956 por John McCarthy. 70 años después, dejó de ser teoría y es parte de nuestra rutina. Hoy, millones de personas la usan en educación para resumir contenidos o generar ideas, en el trabajo, automatizando tareas repetitivas y aumentando la productividad. Pero el punto de inflexión llegó en noviembre del año 2022, con la aparición de ChatGPT. De pronto, cualquier persona podía generar textos, imágenes o responder preguntas complejas en segundos. Se desató una verdadera revolución tecnológica global sin precedentes. Pero también surgieron alertas, riesgos éticos, desinformación, deepfakes y lo que se conoce como alucinaciones, o sea, respuestas de la inteligencia artificial que parecen correctas, pero que son falsas. Universidades, gobiernos y medios científicos comenzaron rápidamente a regular su uso desde el año 2023. Expertos advirtieron que el uso excesivo de IA podría debilitar habilidades cognitivas como la lectura profunda, la escritura y el pensamiento crítico, especialmente en estudiantes. Y la UNESCO recordó que estos sistemas se entrenan con información que ya contiene sesgos y desigualdades. Y es que aunque parezcan entender, en realidad no comprenden nuestro mundo. Predicen palabras mediante cálculos estadísticos. Más aún, conlleva una dimensión menos visible, la ambiental. La inteligencia artificial funciona en grandes centros de datos que consumen enormes cantidades de energía para refrigeración. A medida que crece su uso, también crece su huella ecológica. Se estima, por ejemplo, que cada 20 respuestas de ChatGPT, la aplicación consume un litro de agua en el planeta, por lo que un solo centro de datos puede requerir hasta 1,5 millones de litros de agua al día.
1: Al día.
0: Sin embargo, el panorama no es apocalíptico. En medicina, la IA permite detectar enfermedades en etapas más tempranas y desarrollar tratamientos personalizados. En energía, optimiza redes eléctricas y mejora la eficiencia de fuentes renovables. La herramienta digital se está transformando en un acelerador científico.
1: Acelerador científico.
0: Por ello, este 2026 se lanzó LATAM GPT, una iniciativa colaborativa sin precedentes entre 13 países latinoamericanos para desarrollar modelos adaptados a nuestras lenguas y realidades, con Chile como centro estratégico y líder. Y en regiones como Aysén, ya existen experiencias de transcripción automatizada en el sistema judicial y un uso más profundo si miramos sectores como el agro, la construcción o la salmonicultura. Pero la inteligencia artificial no es neutra. Tras ella, hay empresas, programadores, gobiernos e intereses económicos que sin duda están redefiniendo cómo trabajamos, cómo estudiamos y cómo pensamos. El desafío entonces no es detenerla, es gobernar la herramienta con ética, visión y responsabilidad. Porque la pregunta ya no es si usamos inteligencia artificial o no. La pregunta es, ¿nos estamos preparando realmente para convivir con ella en las próximas décadas?
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0: 57 minutos.
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0: las 12 horas, mediodía en la ciudad. 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

0: compartiendo junto a ustedes en Radio Revelación, en el 89.9 de su dial FM Estéreo, grata compañía para usted las 24 horas del día. Como veníamos anunciando, y tenemos ya los avisos también ahí en nuestro Facebook, en donde usted puede entrar en Radio Emisora Revelación con toda la información oportuna para usted, y veníamos anunciando la visita de la Seremi de Bienes Nacionales, que ya está junto a nosotros en Radio Revelación, Gioconda Navarrete. Muy buenas tardes, gusto saludarle, Seremi.
1: Muy, muy buenas tardes a Radio Revelación, a todos los auditores, a usted por recibirnos nuevamente, tiempo que no nos veíamos,
0: sí,
1: ¿no es cierto?
0: Rato.
1: Y por supuesto a todos los vecinos y vecinas de tanto de Puerto Cisne como de alrededores, donde quiera que llegue la radio con su misión de informar y de entretener. Sí. Estamos acá dando término a una visita que partimos el día de ayer. Con harto trabajo, la cual junto con ser parte de la misión que tenemos como Ministerio de Bienes Nacionales y que nos ha pedido el presidente José Antonio Kast de estar en terreno, de acercar la oferta pública, de contribuir al desarrollo de las personas, también a un llamado especial que nos hizo la concejala Jimena Arévalo, quien dentro de la labor social y de concejalía que ella desarrolla, tiene muy presente temas que están vinculados en esta oportunidad con nuestro ministerio, que es Bienes Nacionales.
0: Bien, bienvenida Jimena Arévalo, que está trabajando acá en la municipalidad como concejala de nuestra comuna, así que bienvenida a la radio.
2: Sí, bueno, primero que nada saludar a los auditores, agradecer también la invitación. Siempre es cordial venir a las radios, más cuando se trata de temáticas tan importantes como es la Seremía de Bienes Nacionales.
0: Así es.
2: Creo que era necesario su visita de ella, y más cuando ella también es una conocedora de nuestras realidades. Y principalmente por eso, porque finalmente hay temas históricos que resolver y ella tiene que partir conociendo la situación de cada uno de los vecinos.
0: Aparte de que usted nos conoce.
1: Así es, yo creo que eso me juega a favor, el hecho de conocer la región y particularmente
0: sí,
1: la comuna.
0: Exacto.
1: De manera mucho más, porque he vivido acá, he trabajado en la comuna en más de una oportunidad, conozco a los vecinos, y en términos de política pública también, el conocimiento de tantos años ya en la administración pública permite tener una visión más acabada de las problemáticas que afectan los territorios. Y hoy día, en este rol que nos ha, digamos, entregado el presidente desde la Seremía de Bienes Nacionales, asumiendo un desafío bastante intenso, porque más allá de que Bienes Nacionales, todos sabemos, es el cuidador, es el administrador y quien debe resguardar, ¿no es cierto?, todos los bienes fiscales, vale decir, sobre todo lo que es territorio, sobre todo en esta región que es tan amplia, donde tenemos tanta tierra fiscal.
0: Así es.
1: A su vez, es también quien debe contribuir al desarrollo de políticas públicas. Tenemos, digamos, a través de las instituciones, de los municipios, nosotros estamos siempre contribuyendo con terreno fiscal para poder que se emplacen proyectos de interés público. Si tenemos dentro de las localidades, desde sedes comunitarias hasta estadios, gimnasios, etcétera, todo aquello que, incluso cuando se requiere reponer una infraestructura, si el propietario es Bienes Nacionales, tenemos que contribuir y ser parte de ese proyecto. Hoy en día, no sé, en Coyhaique, nosotros fuimos quienes entregamos el terreno para la construcción del tercer CEFAM, que partió hace una semana. Estamos ahí quizás tangencialmente siendo parte de lo que pudiera ser terrenos para el nuevo hospital de Coyhaique. Entonces, parte de la labor de Bienes Nacionales está disponibilizar territorio fiscal para el desarrollo de los territorios. ¿Ya?
0: Bien, excelente.
1: Pero aparte de eso también está la otra parte que tiene que ver con situaciones individuales, personales, que de personas que quieren de alguna forma vincularse, administrar o poder acceder a territorio fiscal, pero para lo cual también existen normativas que aplicar.
0: Exactamente, normativas que hay que cumplir y que tienen que hacerse. En esta nueva área de trabajo que usted tiene, a contar de cuándo, el
1: 27 de marzo, entre yo, sí, 27 de marzo.
0: Empezó a retomar esto.
1: Sí.
0: Bueno, conversábamos con el Seremi del MOP ayer o anteayer, no me acuerdo, y nos referíamos a cerca de 4 años de estancamiento. Hablábamos de la carretera, sobre todo norte. Mm. Se encontró con varias cosas que faltan, sobre todo en comité de vivienda, que es como lo principal, no desmereciendo lo demás, sino que los comités de vivienda es como la parte más fuerte. ¿Cómo ha encontrado este tema de las... ¿Ha habido estancamiento o va a comenzar un avance?
1: Bueno, la verdad es que nosotros ya iniciamos un trabajo con el Seremi de Vivienda respecto de la construcción de nuevos conjuntos habitacionales, del avance de la política habitacional. Nosotros, al igual que en otro tipo de proyectos donde tenemos disponibilidad de terreno fiscal, nuestra labor es disponibilizar y colocar a disposición ese terreno fiscal para desarrollo habitacional. Ya no en todas las localidades se tiene. Hay localidades en las cuales ya no queda terreno fiscal y ahí ya tiene que entrar el Servio a comprarle a privados. En el caso de la localidad propiamente tal, se está en el traspaso, entiendo, de terrenos. Ya hay un terreno traspasado a Servio, si no me equivoco. Hay otro que está en proceso de traspaso donde apareció un humedal y eso impide que sea tan expedito. O sea, hoy día, lamentablemente, o para bien o para mal, depende cómo se mire, hay tanta legislación de tantos aspectos que ya no es tan fácil como antes. Claro, o sea, hoy día se descubre una turbera, se descubre un humedal y hasta ahí quedó todo y hay que empezar a mirarlo con otra forma, con otros permisos, otra tramitación para poder llegar al mismo objetivo.
0: Claro.
1: Respecto de lo que está disponible acá, hacia Servio hay procesos en trámite de transferencia de terreno. Hay otros donde hay que identificar quién es el dueño, porque entiendo que por ahí se descubrió un terreno que podría tener destino habitacional, pero primero hay que hacer los estudios de título para saber si es un terreno fiscal, si es un terreno municipal o es un terreno privado, ¿ya? Y de ahí se inician los trámites. Nuestra labor y lo que nos ha pedido el presidente y también la ministra, nosotros tuvimos una reunión virtual hace unas 2 o 3 semanas, justamente es poder contribuir a disponibilizar terreno para el tema habitacional que es necesario en todos lados. Y en aquellas localidades o comunas donde ya no hay terreno urbano disponible fiscal, ahí ya el ministerio tiene que entrar a invertir y comprar terreno privado.
0: Exactamente, es complicadísimo, pero esperemos de que la forma de poder entregar los terrenos, ustedes como bienes nacionales, ¿lo entregan al municipio después o van en común?
1: No, cuando se trata para conjuntos habitacionales, los terrenos se entregan generalmente a Servio, que Servio es quien hace las inversiones, hace los loteos, y pueden trabajar con entidades patrocinantes. Hay comunas en las cuales el municipio es la entidad patrocinante, pero lo que hace es el desarrollo del proyecto, no se hace del terreno, sino que del proyecto, el diseño del proyecto, por dónde van a ir las calles, cuántas casas se van a hacer, dónde va a estar el área verde, todo eso lo puede hacer la entidad patrocinante, ordenar la demanda, ¿ya? Pero finalmente eso se emplaza en un terreno que es de Servio, a no ser que sea un terreno particular, de un tercero,
0: ¿ya? Claro, exacto.
1: Y respecto de esto que usted hablaba de los 4 años, eso es como en el área de vivienda, y establecimos una periodicidad de trabajo con el colega de vivienda, porque vamos a tener que ir viendo comuna por comuna, porque cada comuna y cada localidad tiene realidades distintas.
0: Exacto.
1: Partimos un poco por Coyhaique, porque tiene otros apremios, digamos, pero esto que pasa acá nos pasa en muchas localidades.
0: Exacto.
1: Donde aún quedan terrenos, en otras simplemente ya no, nosotros no tenemos participación porque no nos queda terreno fiscal. Y respecto de los 4 años, yo diría que acá nos encontramos con un rezago importante de expedientes. Son hartos, considerando que cada expediente es un mundo aparte. Cada expediente es una solicitud de una persona donde hay que hacer mediciones, demarcaciones, levantamientos, tasaciones, permisos sectoriales que no los entregamos nosotros, evaluaciones que dependen de la región, otras que se van a Santiago. Entonces, la tramitación de una solicitud de una persona, al igual que la de una institución, sigue casi los mismos procesos y es igual de engorrosa y larga. Por eso es que a veces también se dice, hoy bienes nacionales, pero lo más lento, camina paso tortuga, yo lo he escuchado,
0: claro,
1: ¿no
0: es
1: cierto?
0: Exacto.
1: Hay que chicotearle los caracoles. Bueno, la idea es poder integrar muy bien el equipo. Yo tengo un equipo de alrededor de 19 personas que trabajan en la Seremía, poder congregarlos a todos, a que consigamos los objetivos colectivos son los objetivos de nuestras comunidades. Es decir, son los intereses que tienen las personas. Y la medida que nosotros seamos diligentes, ágiles, coloquemos toda nuestra parte para sacar los procesos internos, podemos darle respuesta a las personas hacia afuera. Hay un rezago importante de expedientes, son más de 300 más o menos, 400 expedientes que recibimos que están sin finiquitar, digamos, que están en alguna etapa del proceso y a eso se suma lo que llega todos los días. Entonces es un trabajo bastante intenso, con un ministerio que, dicho sea de paso, además es un ministerio bastante centralizado.
0: Claro.
1: La capacidad de tomar decisiones respecto de una determinada materia no están todas radicadas en la región, no es la voluntad o la firma de la Seremi quien finiquita un trámite, sino que muchos de ellos se van a consulta a nivel central y tienen que venir con autorizaciones de el ministro o la ministra en este caso.
0: Por supuesto, un protocolo que tiene que ser así. La concejala, quien nos visita también, Jimena Arévalo, usted que es oriunda de acá, nos conoce, nos conocemos años acá todos, cuéntanos acerca de cómo van los comités de vivienda, cómo los ves, van avanzando, ¿hay esperanza?
2: Mire, bueno, primero que nada yo quiero agradecer a la señora Yoconda. Desde varios llamados y comunicación que hemos tenido, ella inmediatamente accedió.
0: Bueno.
2: Cuando uno se enfrenta a las personas, porque son hartas personas que tenemos problemas con bienes nacionales, con tema de terreno, uno va un poco con miedo. Y en ese sentido yo agradezco su valentía de ella también, porque finalmente la gente se cansa de contarle la misma historia a diferentes seremis.
0: Claro.
2: Y aquí nadie toma esta bandera de lucha porque generalmente es muy larga. Entonces, cada caso es diferente, tiene sus tiempos, no es algo que sea de inmediato rápido. Y ayer, así como nos recibieron las personas, un comité y las otras personas que fueron atendidas, de verdad que tenían igual ellos otra forma de ver las cosas.
0: Claro.
2: Y la señora Yoconda con su cercanía y también no con una promesa tampoco, porque uno a veces no puede solucionar todo.
0: Exacto.
2: Pero sí dar una respuesta, porque la gente merece por último una respuesta.
0: Claro, exacto.
2: Entonces llevar estos temas igual es complicado a cada una de las comunas. Nosotros no solamente tuvimos casos hoy en Puerto Cisne, sino que también estamos llevando casos de Raúl Marín y también de Puyuhuapi.
0: Claro.
2: Esta concejal también ha enviado diferentes temas porque ellos no tienen la oportunidad de quizás desplazarse acá a Puerto Cisne.
0: Exacto.
2: O a Coyhaique, pero igual tienen que ver la forma de cómo poder solucionar los temas de ellos.
0: Claro.
2: En el caso habitacional, sí, pues hay un déficit habitacional importante, no solamente en la comuna, en el país. Entonces también la gente se cansa, son años que llevan postulando un comité de vivienda y para eso también estamos presionando ahí al Seremi de Vivienda. Él tiene visita el día 20 de mayo. Ayer a mí me confirmó que venía acá a la localidad de Puerto Cisne a ver los diferentes temas de lo que se trata las viviendas, en
0: claro.
2: este caso. Entonces también hemos tenido buena disposición de parte de los Seremi y pretendemos seguir trabajando con cada uno de los comités de vivienda que hoy en día generalmente también tienen problemas de terreno. Que
0: claro.
2: Ese es su principal traba que hoy día tienen porque comparten terrenos con SLEP. Y esta data va hace de muchos años, o sea, existe un cansancio de parte de la familia.
0: Exacto.
2: Y el gobierno tiene que también tomar un compromiso frente a todas estas situaciones. Y en ese sentido, despliega los Seremis para que nos den un poquito también de solución, podamos tener comunicación con ellos, y para nosotros, estas localidades más chicas, es súper importante la presencia en terreno de ellos.
0: Bien, ahí está tu punto de vista, y por supuesto lo comparto también siendo de acá. La voy a llevar a la Seremi a un terreno más complicado que es noticia a nivel nacional con respecto a las tomas. ¿Cuál es el concepto de la persona que va a hacerse una toma? Es vivir, ¿cierto? Es formar una familia y tengo que tomarme aquí porque por varios motivos, arriendos, gastos, toda la cuestión, y quiere tener su casa, hay un desespero también, es entendible. ¿Qué posición tiene usted con respecto a estas tomas de terreno?
1: La verdad es que es un tema complejo,
0: sí,
1: que nace a la luz, yo diría, de varios factores. Esto es una apreciación muy personal. Primero, a una falta de respuesta efectiva a la necesidad habitacional.
0: Exacto.
1: Es decir, la demanda superó la capacidad de respuesta del Estado,
0: okay,
1: más allá de un gobierno, porque los gobiernos son de turno, el Estado somos todos y es lo que permanece.
0: Claro.
1: Por otro lado, la falta de terrenos, la visualización de emprender, o sea, esto mismo que dice la concejala, en una comuna yo siempre tengo que ir adelantándome por lo menos y proyectando una planificación a 15 o a 20 años hacia adelante.
0: Claro.
1: Es decir, ¿cómo voy a abordar el problema cuando me crezca la población? ¿Cómo voy a abordar el diseño de las calles? Siempre tengo, porque tengo que hacer crecer, extender calles, tengo que tener más áreas verdes, ¿el cementerio me va a alcanzar de aquí a 20 o 30 años más?
0: Claro.
1: Cosas de esas, hay esa planificación.
0: Exacto.
1: Y eso muchas veces falta y crea estos cuellos de botella, sumado a una demanda también que se ve muy muy impulsada por el aumento de población externa. Es decir, el aumento de la población extranjera también hace que aumente la demanda, porque tienen derecho, después de cierto tiempo tienen derecho a acceder a vivienda.
0: Claro.
1: Y eso aumenta la demanda y disminuye las posibilidades, porque a igual recurso tenemos que distribuirlo entre más gente, por lo tanto llega menos a las regiones también, ¿ya? Y el acceder de manera irregular a un terreno que no es mío, yo siento que para eso existe la legislación.
0: Claro.
1: O sea, la legislación lo sanciona. Uno puede entender como persona la urgencia, pero no todos son urgencia. Ojo.
0: Exacto.
1: Hay que saber clasificar quienes efectivamente lo hacen porque no tienen ninguna otra alternativa versus aquellos que lo hacen para aprovechar la oportunidad. Porque vieron que se instaló uno, yo también fui. Como no sacaron a este, yo también me quedo. Otro que, por ejemplo, tiene casa y se va a hacer la toma igual y arrienda la casa.
0: Exacto.
1: Entonces, hay cada uno es una situación distinta.
0: Exacto.
1: Y ahí hay que entrar a evaluar y ver cómo opera la política pública, digamos, y la legislación. O sea, también de repente, ya cuando se llega a situaciones donde hay que tomar medidas y las personas tienen que salir, no es la voluntad de quien esté en el momento colocando la firma o quien esté en el momento diciendo ya, ¿sabes qué? Notifíquese que estas personas tienen que desalojar. Es porque la legislación obliga a ese servicio, como nos pasa a nosotros, por ejemplo, como bienes nacionales, si se está ocupando de manera irregular un terreno, tener que notificar el desalojo.
0: Claro.
1: Si ese desalojo no se produce, a nosotros Contraloría y la ley nos obliga a acceder y demandar a través del Consejo de Defensa del Estado. Entonces esto va escalando.
0: Exacto.
1: ¿Qué es lo que espera uno? Es que en el intertanto la institucionalidad funcione y se arme, perdóneme que eso está un poco trillado, ¿no es cierto?
0: Sí.
1: Una mesa, un acuerdo de voluntades intersectorial, porque para poder evitar las tomas o sacar una toma va a tener que trabajar entre el municipio, entre vivienda y los entes que correspondan para ver cómo coordino y esta familia las paso a un comité y este comité lo hago postular y finalmente les entrego una vivienda definitiva y desocupo los terrenos que están. Porque muchas veces, además, ¿qué es lo que pasa? Es que se ocupan terrenos que nunca se van a poder regularizar.
0: Claro.
1: Terrenos que tienen restricciones, terrenos en los cuales no se puede construir por aves o motivos técnicos.
0: Claro.
1: Entonces, ¿qué pasa? Las familias piensan que construyendo la casa, invirtiendo, el Estado se va a ver obligado en regularizarle. Y si hay una restricción, claro, sísmica, por remoción de masa, por inundación, nunca se les va a poder regularizar.
0: Claro.
1: Porque entonces después, si llega a ocurrir algo, el responsable va a ser... Y además que no se puede, porque la legislación no lo va a dejar. Porque hay restricciones, claro, que nosotros como institucionalidad, tenemos que respetar.
0: Claro. Y el llamado entonces es a buscar las alternativas como corresponde.
1: Exactamente. El
0: claro.
1: llamado es, yo sé que puede ser lento, puede ser desalentador, pero es la forma.
0: Exacto.
1: Porque finalmente yo puedo invertir mucho de mis recursos en algo que no tengo ninguna certeza. Y lo otro es también, o sea, yo voy así como así a instalarme al sitio de mi vecino y le digo, hoy día, a contar hoy día, vivo en tu patio. No.
0: Claro.
1: Entonces, ¿por qué se respeta eso y no se respeta lo que es fiscal? Porque
0: claro.
1: Además, a veces entran a ocupar áreas verdes. Las que están destinadas en el pleno regulador como áreas verdes.
0: Exacto.
1: O como zonas de equipamiento, nunca se van a poder tampoco destinar a fines habitacionales.
0: Exacto.
1: Por algo hay instrumentos de planificación territorial que permiten definir las áreas que están para habitacional, para industrial, etcétera. Áreas verdes, equipamiento.
0: Claro. Agradecemos su visita, Seremi. Palabras finales, algo que agregar, información importante que decir.
1: Bueno, que yo primero quiero agradecer la paciencia de las personas, quiero agradecer la coordinación que hizo la concejal Arévalo, que contribuyó a que también fuera más ordenado,
0: claro,
1: bien informada esta visita nuestra. Estuvimos todo el día de ayer trabajando, terminamos muy tarde, eso de casi las 9 de la noche. Hoy día partimos a las 9:15 de la mañana de nuevo. Agradecer el respeto de las personas, cada una de las personas que atendimos fueron muy, muy respetuosas para con nosotros, porque uno entiende, como dijo la concejal, que pueden estar medio frustrados.
0: Exacto.
1: Después de tanto tiempo de trámites inconclusos, de trámites con resultados negativos, desde las expectativas que ellos puedan tener, el haber escuchado, haber entendido también, y nos llevamos varios compromisos. O sea, la idea es absolutamente de empezar a avanzar. Tenemos acá problemas históricos.
0: Exacto.
1: De hace muchos, muchos años, que están entrabados en temas administrativos legales en el ministerio, y que yo espero y confío en Dios que podamos sacarlo durante esta administración. es decir, Exacto. durante nuestro gobierno. Son 4 años que tenemos para trabajar, puede que suene un poco largo, pero son trámites complejos que no salen, que han pasado ya varios periodos claro. y no han sido capaces de sacarlo. Y bueno, tenemos compromisos de respuesta, de comunicación permanente, le dejamos los correos electrónicos, que hoy día no es necesario Bien. Que vayan a Coyhaique que para entregar sus papeles, hoy día hay un correo que recibe todo, basta que ellos lo manden por correo electrónico, escaneen y envíen, a eso me imagino yo que habrá voluntad, no sé, en el municipio, que los ayuden algún dirigente, algún concejal, para que hagan sus trámites y teniendo la identificación uno ya después empieza a comunicarse con ellos directamente. Pero eso, agradecerles y esperamos en un par de meses poder estar de vuelta por acá. ¿No?
0: Sí, por supuesto, y la radio está abierta para poder atenderla y poder transmitir también alguna información importante y de repente aparecen, nos comunicamos telefónicamente y estamos siempre dispuestos a atenderla.
1: Muchas gracias a usted, como siempre, a Radio Revelación y a toda nuestra querida comunidad de cine. Gracias a la concejala Arévalo también por su trabajo, preocupación.
0: Concejala.
2: Sí, no, a mí no me queda más que agradecer a la Seremi. Creo que es súper importante la presencia de cada una de las autoridades sí. acá en terreno. Tenemos una comuna extensa geográficamente, no solamente quizás llegar a Puerto Cine, sino que también a las otras localidades. Sé que de repente por agenda no se puede y uno lo entiende, pero es súper importante también dejar ese nexo, nexo de la comunicación. Ya Exacto. no es necesario quizás ir a Coyhaique. Podemos hacer las reuniones virtuales, podemos tener una comunicación a través de correo electrónico. Tenemos una población muy grande también de adultos mayores y personas que quizás no tienen los medios, y para eso también nosotros estamos los concejales, no solamente Bien. Para fiscalizar los recursos municipales o para quizás proponer cosas al alcalde, también estamos para cooperar porque también tenemos arraigado Exacto. el tema social. Y en ese sentido yo creo que la señora Yoconda cumple muy bien con ese perfil porque finalmente se dio el tiempo y la paciencia para atender y escuchar a cada uno de nuestros vecinos. Fueron más, yo diría, de 40 vecinos que pudieron estar en contacto con ella, poder ser escuchados. Muchas Exacto. veces nosotros, las personas, necesitamos que de estos territorios seamos escuchados. Exacto. Nosotros el centralismo no lo vivimos a través de Santiago, lo vivimos generalmente con Coyhaique y Huaycén, porque allá están los entes públicos. Entonces, finalmente, nosotros necesitamos tener, no soluciones, pero quizás que nos digan, sí, vamos a atender su situación y su problema. Claro, porque para todos los problemas son diferentes, para cada persona son problemas diferentes, pero son igualmente importantes. Así que nada, yo eso agradecerle también a la radio por tener hoy día la oportunidad de escucharnos y también al municipio porque nos facilitó el espacio para que también se pueda atender de manera digna a las personas, porque eso es súper importante. Tener un lugar calefaccionado, tener la persona que está ahí también atendiéndonos, es toda una cadena que uno finalmente solo no está. Uno se maneja con una línea y en ese sentido todos y todas somos importantes. Así que eso, agradecer por el espacio.
0: Seremi, muchas gracias por haber estado con nosotros y por supuesto le deseamos éxito en esta etapa.
1: Muchas gracias.
0: Y que tenga mucho éxito.
1: Gracias. Ese éxito se traduce si logramos solucionarle los temas a las personas.
0: Exacto, sí. y a los lugares donde vaya, porque como dice usted, es tan extenso este territorio, a los lugares que vaya reciba personas que la respeten y que lleguen a conversar, ¿cierto? Que es lo importante.
1: Siempre va a haber buena disposición. Por Uno supuesto. No está obligado a lo imposible, pero la disposición y escuchar y interactuar y ver en qué podemos avanzar.
0: Exacto.
1: Muchas gracias.
0: Éxito en todo.
1: Muchas gracias, que esté muy bien.
0: Igual. Ahí teníamos entonces esta importante conversación hoy día con la Seremi ahora ya de Bienes Nacionales, quienes también ustedes pueden ya tener una puerta abierta para poder alcanzar sus trámites y tener éxito en ello. Siga junto a nosotros, siga junto a Revelación y la grata compañía para usted las 24 horas del día.
3: 12 horas
4: y 27 minutos.

0: 12 horas, 42 minutos.
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0: La verdad, fuera de serie. Fuera de serie. De verdad, Luisito, gracias.
1: Es un honor. Una bendición. Muchas gracias.

0: 12 horas
1: y 57 minutos.
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9: Una.
10: 15 minutos.

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0: Radio Revelación en el 89.9 de su dial FM Estéreo, grata compañía para usted las 24 horas del día. Como veníamos anunciando y tenemos ya los avisos también ahí en nuestro Facebook, en donde usted puede entrar en Radio Emisora Revelación con toda la información oportuna para usted. Y veníamos anunciando la visita de la Seremi de Bienes Nacionales, que ya está junto a nosotros en Radio Revelación, Gioconda Navarrete. Muy buenas tardes, gusto saludarle, Seremi.
1: Muy, muy buenas tardes a Radio Revelación, a todos los auditores, a usted por recibirnos nuevamente, tiempo que no nos veíamos,
0: sí,
1: ¿no es cierto?
0: Y
1: por supuesto a todos los vecinos y vecinas de tanto de Puerto Cisne como de alrededores, donde quiera que llegue la radio con su misión de informar y de entretener. Sí. Estamos acá dando término a una visita que partimos el día de ayer. Con harto trabajo, la cual junto con ser parte de la misión que tenemos como Ministerio de Bienes Nacionales y que nos ha pedido el presidente José Antonio Kast de estar en terreno, de acercar la oferta pública, de contribuir al desarrollo de las personas, también a un llamado especial que nos hizo la concejala Jimena Arévalo, quien dentro de la labor social y de concejalía que ella desarrolla, tiene muy presente temas que están vinculados en esta oportunidad con nuestro ministerio, que es Bienes Nacionales.
0: Bien, bienvenida Jimena Arévalo, que está trabajando acá en la municipalidad como concejala de nuestra comuna, así que bienvenida a la radio.
2: Sí, bueno, primero que nada saludar a los auditores, agradecer también la invitación. Siempre es cordial venir a las radios, más cuando se trata de temáticas tan importantes como es la Seremía de Bienes Nacionales.
0: Así es.
2: Creo que era necesario su visita de ella, y más cuando ella también es una conocedora de nuestras realidades. Y principalmente por eso, porque finalmente hay temas históricos que resolver y ella tiene que partir conociendo la situación de cada uno de los vecinos.
0: Aparte de que usted nos conoce.
1: Así es. Yo creo que eso me juega a favor, el hecho de conocer la región y particularmente
0: sí,
1: la comuna.
0: Exacto.
1: De manera mucho más, porque he vivido acá, he trabajado en la comuna en más de una oportunidad, conozco a los vecinos y en términos de política pública también el conocimiento de tantos años ya en la administración pública permite tener una visión más acabada de las problemáticas que afectan los territorios. Y hoy día, en este rol que nos ha, digamos, entregado el presidente desde la Seremía de Bienes Nacionales, asumiendo un desafío bastante intenso, porque más allá de que Bienes Nacionales, todos sabemos, es el cuidador, es el administrador y quien debe resguardar, ¿no es cierto?, todos los bienes fiscales, vale decir, sobre todo lo que es territorio, sobre todo en esta región que es tan amplia, donde tenemos tanta tierra fiscal.
0: Así es.
1: A su vez, es también quien debe contribuir al desarrollo de políticas públicas. Tenemos, digamos, a través de las instituciones, de los municipios, nosotros estamos siempre contribuyendo con terreno fiscal para poder que se emplacen proyectos de interés público. Si tenemos dentro de las localidades, desde sedes comunitarias hasta estadios, gimnasios, etcétera, todo aquello que, incluso cuando se requiere reponer una infraestructura, si el propietario es Bienes Nacionales, tenemos que contribuir y ser parte de ese proyecto. Hoy en día, no sé, en Coyhaique, nosotros fuimos quienes entregamos el terreno para la construcción del tercer CEFAM, que partió hace una semana. Estamos ahí quizás tangencialmente siendo parte de lo que pudiera ser terrenos para el nuevo hospital de Coyhaique. Entonces, parte de la labor de Bienes Nacionales está disponibilizar territorio fiscal para el desarrollo de los territorios. ¿Ya?
0: Bien, excelente.
1: Pero aparte de eso también está la otra parte que tiene que ver con situaciones individuales, personales, que de personas que quieren de alguna forma vincularse, administrar o poder acceder a territorio fiscal, pero para lo cual también existen normativas que aplicar.
0: Exactamente, normativas que hay que cumplir y que tienen que hacerse. En esta nueva área de trabajo que usted tiene, a contar de ¿cuándo?
1: 27 de marzo, entre yo. Sí, 27 de marzo.
0: Empezó a retomar esto.
1: Sí.
0: Bueno, conversábamos con el Seremi del MOP ayer o anteayer, no me acuerdo, y nos referíamos a cerca de 4 años de estancamiento. Hablábamos de la carretera, sobre todo norte. Mm. Se encontró con varias cosas que faltan, sobre todo en comité de vivienda, que es como lo principal, no desmereciendo lo demás, sino que los comités de vivienda es como la parte más fuerte. ¿Cómo ha encontrado este tema de las... ¿Ha habido estancamiento o va a comenzar un avance?
1: Bueno, la verdad es que nosotros ya iniciamos un trabajo con el Seremi de Vivienda respecto de la construcción de nuevos conjuntos habitacionales, del avance de la política habitacional. Nosotros, al igual que en otro tipo de proyectos donde tenemos disponibilidad de terreno fiscal, nuestra labor es disponibilizar y colocar a disposición ese terreno fiscal para desarrollo habitacional. Ya no en todas las localidades se tiene. Hay localidades en las cuales ya no queda terreno fiscal y ahí ya tiene que entrar el Servio a comprarle a privados. En el caso de la localidad propiamente tal, se está en el traspaso, entiendo, de terrenos. Ya hay un terreno traspasado a Servio, si no me equivoco. Hay otro que está en proceso de traspaso, donde apareció un humedal, y eso impide que sea tan expedito. O sea, hoy día, lamentablemente, o para bien o para mal, depende cómo se mire, hay tanta legislación de tantos aspectos que ya no es tan fácil como antes. Claro, o sea, hoy día se descubre una turbera, se descubre un humedal, y hasta ahí quedó todo y hay que empezar a mirarlo con otra forma, con otros permisos, otra tramitación para poder llegar al mismo objetivo.
0: Claro.
1: Respecto de lo que está disponible acá, hacia Servio hay procesos en trámite de transferencia de terreno. Hay otros donde hay que identificar quién es el dueño, porque entiendo que por ahí se descubrió un terreno que podría tener destino habitacional, pero primero hay que hacer los estudios de título para saber si es un terreno fiscal, si es un terreno municipal o es un terreno privado, ¿ya? Y de ahí se inician los trámites. Nuestra labor y lo que nos ha pedido el presidente y también la ministra, nosotros tuvimos una reunión virtual hace unas 2 o 3 semanas, justamente es poder contribuir a disponibilizar terreno para el tema habitacional que es necesario en todos lados. Y en aquellas localidades o comunas donde ya no hay terreno urbano disponible fiscal, ahí ya el ministerio tiene que entrar a invertir y comprar terreno privado.
0: Exactamente, es complicadísimo, pero esperemos de que la forma de poder entre

0: que sea un terreno particular, de un tercero. ¿Ya?
1: Claro, exacto.
0: Y respecto de esto que usted hablaba, de los 4 años, eso es como en el área de vivienda. Y establecimos una periodicidad de trabajo con el colega de vivienda, porque vamos a tener que ir viendo comuna por comuna. Porque claro, cada comuna y cada localidad tiene realidades distintas.
1: Exacto.
0: Partimos un poco por Coyhaique, porque tiene otros apremios, digamos, pero esto que pasa acá nos pasa en muchas localidades.
1: Exacto.
0: ¿Dónde aún quedan terrenos? En otras simplemente ya no, nosotros no tenemos participación porque no nos queda terreno fiscal. Y respecto de los 4 años, yo diría que acá nos encontramos con un rezago importante de expedientes. Son hartos, considerando que cada expediente es un mundo aparte. Cada expediente es una solicitud de una persona donde hay que hacer mediciones, demarcaciones, levantamientos, tasaciones, permisos sectoriales que no los entregamos nosotros, evaluaciones que dependen de la región, otras que se van a Santiago. Entonces, la tramitación de una solicitud de una persona, al igual que la de una institución, sigue casi los mismos procesos y es igual de engorrosa y larga. Por eso es que a veces también se dice, hoy vienen nacionales, pero lo más lento, camina paso tortuga, yo lo he escuchado,
1: claro,
0: ¿no es cierto?
1: Exacto.
0: Hay que chicotearle los caracoles. Bueno, la idea es poder integrar muy bien el equipo. Yo tengo un equipo de alrededor de 19 personas que trabajan en la Seremía, poder congregarlos a todos a que consigamos los objetivos, que los objetivos colectivos son los objetivos de nuestras comunidades. Es decir, son los intereses que tienen las personas. Y la medida que nosotros seamos diligentes, ágiles, coloquemos toda nuestra parte para sacar los procesos internos, podemos darle respuesta a las personas hacia afuera. Hay un rezago importante de expedientes, son más de 300 más o menos, 400 expedientes,
1: claro,
0: que recibimos, que están sin finiquitar, digamos, que están en alguna etapa del proceso, y a eso se suma lo que llega todos los días. Entonces es un trabajo bastante intenso, con un ministerio que, dicho sea de paso, además es un ministerio bastante centralizado.
1: Claro.
0: La capacidad de tomar decisiones respecto de una determinada materia no están todas radicadas en la región, no es la voluntad o la firma de la Seremi quien finiquita un trámite, sino que muchos de ellos se van a consulta a nivel central y tienen que venir con autorizaciones de el ministro o la ministra en este caso.
1: Por supuesto, el protocolo que tiene que ser así. La concejala, quien nos visita también, Jimena Arévalo, usted que es oriunda de acá, nos conoce, nos conocemos años acá todos, cuéntanos acerca de cómo van los comités de vivienda, cómo los ves, van avanzando, ¿hay esperanza?
2: Mire, bueno, primero que nada yo quiero agradecer a la señora Yoconda. Desde varios llamados y comunicación que hemos tenido, ella inmediatamente accedió.
1: Bueno.
2: Cuando uno se enfrenta a las personas, porque son hartas personas que tenemos problemas con bienes nacionales, con tema de terreno, uno va un poco con miedo. Y en ese sentido yo agradezco su valentía de ella también, porque finalmente la gente se cansa de contarle la misma historia a diferentes seremis.
1: Claro.
2: Y aquí nadie toma esta bandera de lucha porque generalmente es muy larga. Entonces,
1: claro,
2: cada caso es diferente, tiene sus tiempos, no es algo que sea de inmediato rápido. Y ayer, así como nos recibieron las personas, un comité y las otras personas que fueron atendidas, de verdad que tenían igual ellos otra forma de ver las cosas.
1: Claro.
2: Y la señora Yoconda, con su cercanía y también no con una promesa tampoco, porque uno a veces no puede solucionar todo.
1: Exacto.
2: Pero sí dar una respuesta, porque la gente merece por último una respuesta.
1: Claro, exacto.
2: Entonces llevar estos temas igual es complicado a cada una de las comunas. Nosotros no solamente tuvimos casos hoy en Puerto Cisne, sino que también estamos llevando casos de Raúl Marín y también de Puyuhuapi.
1: Claro.
2: Esta concejal también ha enviado diferentes temas porque ellos no tienen la oportunidad de quizás desplazarse acá a Puerto Cisne.
1: Exacto.
2: O a Coyhaique, pero igual tienen que ver la forma de cómo poder solucionar los temas de ellos.
1: Claro.
2: En el caso habitacional, sí, pues hay un déficit habitacional importante, no solamente en la comuna, en el país. Entonces también la gente se cansa. Son años que llevan postulando a un comité de vivienda y para eso también estamos presionando ahí al Seremi de Vivienda. Él tiene visita el día 20 de mayo. Ayer a mí me confirmó que venía acá a la localidad de Puerto Cisne a ver los diferentes temas de lo que se trata, las viviendas, en
1: claro,
2: este caso. Entonces también hemos tenido buena disposición de parte de los Seremi y pretendemos seguir trabajando con cada uno de los comités de vivienda que hoy en día generalmente también tienen problemas de terreno. Que
1: claro,
2: esa es su principal traba que hoy día tienen porque comparten terrenos con SLEP. Y esta data va hace de muchos años, o sea, existe un cansancio de parte de la familia.
1: Exacto.
2: Y el gobierno tiene que también tomar un compromiso frente a todas estas situaciones. Y en ese sentido, despliega los Seremis para que nos den un poquito también de solución, podamos tener comunicación con ellos, y para nosotros, estas localidades más chicas, es súper importante la presencia en terreno de ellos.
1: Bien, ahí está tu punto de vista y por supuesto lo comparto también siendo de acá. La voy a llevar a la Serena, un terreno más complicado.

0: que es noticia a nivel nacional con respecto a las tomas. ¿Cuál es el concepto de la persona que va a hacerse una toma? Es vivir, ¿cierto? Es formar una familia y tengo que tomarme aquí porque por varios motivos, arriendos, gastos, toda la cuestión, y quiere tener su casa, hay un desespero también, es entendible. ¿Qué posición tiene usted con respecto a estas tomas de terreno?
1: La verdad es que es un tema complejo, sí, que nace a la luz, yo diría, de varios factores, de una precisión muy personal. Primero, a una falta de respuesta efectiva a la necesidad habitacional. Exacto. Es decir, la demanda superó la capacidad de respuesta del Estado. Okay. Más allá de un gobierno, porque los gobiernos son de turno, el Estado somos todos y es lo que permanece. Claro. Por otro lado, la falta de terrenos. La visualización de emprender, o sea, esto mismo que dice la concejala, en una comuna yo siempre tengo que ir adelantándome por lo menos y proyectando una planificación a 15 o a 20 años hacia adelante. Claro. Es decir, ¿cómo voy a abordar el problema cuando me crezca la población? ¿Cómo voy a abordar el diseño de las calles? Siempre tengo, porque tengo que hacer crecer o extender calles, tengo que tener más áreas verdes, ¿el cementerio me va a alcanzar de aquí a 20 o 30 años más?
0: Claro.
1: Cosas de esas, hay esa planificación.
0: Exacto.
1: Y eso muchas veces falta y crea estos cuellos de botella, sumado a una demanda también que se ve muy muy impulsada por el aumento de población externa. Es decir, el aumento de la población extranjera también hace que aumente la demanda porque tienen derecho, después de cierto tiempo tienen derecho a acceder a vivienda.
0: Claro.
1: Y eso aumenta la demanda y disminuye las posibilidades porque a igual recurso tenemos que distribuirlo entre más gente, por lo tanto llega menos a las regiones también, ¿ya? Y el acceder de manera irregular a un terreno que no es mío, yo siento que para eso existe la legislación.
0: Claro.
1: O sea, la legislación lo sanciona. Uno puede entender como persona la urgencia, pero no todos son urgencias, ojo.
0: Exacto.
1: Hay que saber clasificar quienes efectivamente lo hacen porque no tienen ninguna otra alternativa versus aquellos que lo hacen para aprovechar la oportunidad, porque vieron que se instaló uno, yo también, como no sacaron a este, yo también me quedo. Otro que, por ejemplo, tiene casa y se va a hacer la toma igual y arrienda la casa.
0: Exacto.
1: Entonces, hay cada uno es una situación distinta.
0: Exacto.
1: Y ahí hay que entrar a evaluar y ver cómo opera la política pública, digamos, y la legislación. O sea, también de repente, ya cuando se llega a situaciones donde hay que tomar medidas y las personas tienen que salir, no es la voluntad de quien esté en el momento colocando la firma o quien esté en el momento diciendo ya, ¿sabes qué? Notifíquese que estas personas tienen que desalojar. Es porque la legislación obliga a ese servicio, como nos pasa a nosotros, por ejemplo, como bienes nacionales, si se está ocupando de manera irregular un terreno, tener que notificar el desalojo.
0: Claro.
1: Si ese desalojo no se produce, a nosotros Contraloría y la ley nos obliga a acceder y demandar a través del Consejo de Defensa del Estado. Entonces esto va escalando.
0: Exacto.
1: ¿Qué es lo que espera uno? Es que en el intertanto la institucionalidad funcione y se arme, perdóneme que eso está un poco trillado, ¿no es cierto?
0: Sí.
1: Una mesa, un acuerdo de voluntades intersectorial, porque para poder evitar las tomas o sacar una toma va a tener que trabajar entre el municipio, entre vivienda y los entes que correspondan para ver cómo coordino y esta familia las paso a un comité y este comité lo hago postular y finalmente les entrego una vivienda definitiva y desocupo los terrenos que están. Porque muchas veces además, ¿qué es lo que pasa? Es que se ocupan terrenos que nunca se van a poder regularizar.
0: Claro.
1: Terrenos que tienen restricciones, terrenos en los cuales no se puede construir por aves o motivos técnicos.
0: Claro.
1: Entonces, ¿qué pasa? Las familias piensan que construyendo la casa, invirtiendo, el Estado se va a ver obligado en regularizarle. Y si hay una restricción, claro, sísmica por remoción de masa, por inundación, nunca se les va a poder regularizar.
0: Claro.
1: Porque entonces después si llega a ocurrir algo, el responsable va a ser. Y además que no se puede, porque la legislación no lo va a dejar. Porque hay restricciones, claro, que nosotros como institucionalidad, tenemos que respetar.
0: Claro. Y el llamado entonces es a buscar las alternativas como corresponde.
1: Exactamente. El, claro, llamado es, yo sé que puede ser lento, puede ser desalentador, pero es la forma.
0: Exacto.
1: Porque finalmente yo puedo invertir mucho de mis recursos en algo que no tengo ninguna certeza. Y lo otro es también, o sea, yo voy así como así a instalarme al sitio de mi vecino y le digo, hoy día, a contar hoy día, vivo en tu patio. No.
0: Claro.
1: Entonces, ¿por qué se respeta eso y no se respeta lo que es fiscal? Claro. Además, a veces entran a ocupar áreas verdes. Las que están destinadas en el plano regulador como áreas verdes, exacto, o como zonas de equipamiento, nunca se van a poder tampoco destinar a fines habitacionales. Exacto. Por algo hay instrumentos de planificación territorial que permiten definir las áreas que están para habitacional, para industrial, etcétera. Áreas verdes, equipamiento.
0: Claro. Agradecemos su visita, Seremi. Palabras finales, algo que agregar, información importante que decir.
1: Bueno, que yo primero quiero agradecer la paciencia de las personas, quiero agradecer la coordinación que hizo la concejal Arévalo, que contribuyó a que también fuera más ordenado, claro, bien informada esta visita nuestra. Estuvimos todo el día de ayer trabajando, terminamos muy tarde, eso de casi las 9 de la noche. Hoy día partimos a las 9:15 de la mañana de nuevo. Agradecer el respeto de las personas, cada una de las personas que atendimos fueron muy, muy respetuosas para con nosotros, porque uno entiende, como dijo la concejal, que pueden estar medio frustrados, exacto, después de tanto tiempo de trámites inconclusos, de trámites con resultados negativos, desde las expectativas que ellos puedan tener. El haber escuchado, haber entendido también, y nos llevamos varios compromisos. O sea, la idea es absolutamente de empezar a avanzar. Tenemos acá problemas históricos, exacto, de hace muchos, muchos años, que están entrabados en temas administrativos legales en el ministerio, y que yo espero y confío en Dios que podamos sacarlo durante esta administración. Es decir, exacto, durante nuestro gobierno. Son 4 años que tenemos para trabajar. Puede que suene un poco largo, pero son trámites complejos que han pasado ya varios periodos, claro, y no han sido capaces de sacarlo. Y tenemos compromisos de respuesta, de comunicación permanente. Le dejamos los correos electrónicos, que hoy día no es necesario que vayan a Coyhaique para entregar sus papeles. Hoy día hay un correo que recibe todo. Basta que ellos lo manden por correo electrónico, escaneen y envíen. A eso me imagino yo que habrá voluntad, no sé, en el municipio, que los ayuden, algún dirigente, algún concejal, para que hagan sus trámites, y teniendo la identificación uno ya después empieza a comunicarse con ellos directamente. Pero eso, agradecerles, y esperamos en un par de meses poder estar de vuelta por acá de nuevo.
0: Sí, por supuesto, y la radio está abierta para poder atenderla y poder transmitir también alguna información importante, y de repente aparecen, nos comunicamos telefónicamente y estamos siempre dispuestos a atenderla.
1: Muchas gracias a usted, como siempre, a Radio Revelación y a toda nuestra querida comunidad de cine. Gracias a la concejala Arévalo también por su trabajo, preocupación.
0: Concejala.
2: Sí, no, a mí no me queda más que agradecer a la Seremi. Creo que es súper importante la presencia de cada una de las autoridades acá en terreno. Tenemos una comuna extensa geográficamente, no solamente quizás llegar a Puerto Cine, sino que también a las otras localidades. Sé que de repente por agenda no se puede y uno lo entiende, pero es súper importante también dejar ese nexo, el nexo de la comunicación. Ya, exacto, no es necesario quizás ir a Coyhaique. Podemos hacer las reuniones virtuales, podemos tener una comunicación a través de correo electrónico. Tenemos una población muy grande también de adultos mayores y personas que quizás no tienen los medios, y para eso también nosotros estamos los concejales, no solamente para fiscalizar los recursos municipales o para quizás proponer cosas al alcalde, también estamos para cooperar, porque también tenemos arraigado, exacto, el tema social. Y en ese sentido yo creo que la señora Yoconda cumple muy bien con ese perfil, porque finalmente se dio el tiempo y la paciencia para atender y escuchar a cada uno de nuestros vecinos. Fueron más, yo diría, de 40 vecinos que pudieron estar en contacto con ella, poder ser escuchados. Muchas, exacto, veces nosotros, las personas, necesitamos que de estos territorios seamos escuchados. Exacto. Nosotros el centralismo no lo vivimos a través de Santiago, lo vivimos generalmente con Coyhaique o Aysén, porque allá están los entes públicos. Entonces, finalmente, nosotros necesitamos tener, no soluciones, pero quizás que nos digan sí, vamos a atender su situación y su problema. Claro, porque para todos los problemas son diferentes, para cada persona son problemas diferentes, pero son igualmente importantes. Así que nada, yo eso agradecerle también a la radio por tener hoy día la oportunidad de escucharnos, y también al municipio porque nos facilitó el espacio para que también se pueda atender de manera digna a las personas, porque eso es súper importante. Tener un lugar calefaccionado, tener la persona que está ahí también atendiéndonos, es toda una cadena que uno finalmente solo no está. Uno se maneja con una línea, y en ese sentido todos y todas somos importantes. Así que eso, agradecer por el espacio.
0: Seremi, muchas gracias por haber estado con nosotros, y por supuesto le deseamos éxito en esta etapa.
1: Muchas gracias.
0: Y que tenga mucho éxito.
1: Gracias. Ese éxito se traduce si logramos solucionarle los temas a las personas.
0: Exacto, y a los lugares donde vaya, porque como dice usted, es tan extenso este territorio, a los lugares que vaya reciba personas que la respeten y que lleguen a conversar, ¿cierto? Que es lo importante.
1: Siempre va a haber buena disposición. Por supuesto. No está obligado a lo imposible, pero la disposición y escuchar y interactuar y ver en qué podemos avanzar.
0: Exacto.
1: Muchas gracias.
0: Éxito en todo.
1: Muchas gracias, que esté muy bien.
0: Igual. Ahí teníamos entonces esta importante conversación hoy día con la Seremi, ahora ya de Bienes Nacionales, quienes también ustedes pueden ya tener una puerta abierta para poder alcanzar sus trámites y tener éxito en ello. Siga junto a nosotros, siga junto a Revelación y la grata compañía para usted las 24 horas del día.
3: Una.
4: 44 minutos.

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3: 1:48

0: 2:05.
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0: 2 de la tarde, 21 minutos.
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1: Alerta sanitaria en Los Lagos por plaga de ratones, palomas y murciélagos en 6 establecimientos educacionales. Tras una extensa jornada de tramitación, la Comisión de Hacienda aprobó el proyecto de reconstrucción nacional impulsado por el Ejecutivo. Comenzó el juicio contra la célula del Tren de Aragua que operaba en Viña del Mar. Fiscalía pide 400 años de cárcel en total.
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1: ¿Cómo están? Soy Sebastián Aguirre, conductor de CNN Chile, y les doy la bienvenida a esta nueva edición de Noticias. El Tribunal de Juicio Oral en lo Penal de Viña del Mar comenzó el juicio en contra de 11 miembros del Tren del Mar, una peligrosa rama de la organización criminal transnacional del Tren de Aragua, que operaba en diversas comunas de la región de Valparaíso. Entre los imputados se encuentran los líderes de esta banda y sus sicarios, quienes enfrentan cargos por delitos gravísimos como homicidio calificado, tráfico de drogas, tráfico de armas y lavado de activos. El fiscal jefe del Sistema de Análisis Criminal y Focos Investigativos, José Uribe, destacó la relevancia de este juicio inédito para la zona, señalando que van a presentar más de 500 medios de prueba, destacando entre ellos más de 103 testigos, 30 peritos y miles de pruebas tecnológicas.
2: Vamos a presentar más de 500 medios de prueba, destacándose más de 103 testigos, 30 peritos, miles de pruebas tecnológicas, escuchas telefónicas, pruebas tecnológicas, etcétera. Es un juicio inédito en nuestra región y de los pocos del país que hemos llevado una cédula internacional. Obviamente lleva con toda la misma protección que nos lleva actualmente la ley, reserva de identidad de los fiscales que van al juicio, reserva de identidad de los jueces que van al juicio con presencia remota.
1: Se estima que este juicio se extienda por un periodo aproximado de 3 meses, durante los cuales se expondrán peritajes balísticos, interceptaciones telefónicas y testimonios clave que desentrañan el modus operandi de esta célula. Dada la peligrosidad de esta organización, el tribunal implementó medidas de seguridad excepcionales, incluyendo la reserva de identidad de los fiscales y jueces, así como la comparecencia de algunos intervinientes vía remota.
0: Lo que le pasa a Santiago, no le pasa a Chile. No le pasa a Chile. ¿Qué pasa en Ercilla?
1: Carabineros allanó la comunidad de Temucuicui tras el ataque armado contra la comisaría de Ercilla. Este operativo permitió recuperar una camioneta y armas utilizadas en el tiroteo, incluyendo una subametralladora Uzi y una pistola 9 milímetros.
0: Mostazal.
1: La municipalidad de Mostazal firmó un convenio para el recambio gratuito de calefactores a leña por equipos de aire acondicionado eficientes. El programa busca reducir contaminación y enfermedades respiratorias asociadas al uso de leña durante el invierno.
0: Osorno.
1: Un maniquí flotando en el río Rahue activó un operativo de rescate tras ser confundido con un cuerpo humano. Equipos de emergencia verificaron que el objeto estaba amarrado entre ramas y desperdicios en la ribera del río.
0: Noticias.
1: El proyecto de reconstrucción nacional logró avanzar tras una extensa tramitación en la Comisión de Hacienda. El debate estuvo marcado por tensos cruces y más de 1.500 indicaciones. Saludamos a Nicolás Donoso, quien desde el Congreso Nacional en Valparaíso nos entrega un completo resumen de lo ocurrido. ¿Cómo estás, Nico? ¿Qué tal?
3: Fueron 14 horas de tramitación con alguna que otra suspensión, también con algún que otros sándwiches, brochetas, inclusive, que se dieron como parte de lo que fue la tumultuosa tramitación del proyecto de reconstrucción o reactivación económica en su votación y discusión en particular. Terminó pasada las 5 de la mañana, pero en el grueso, repasando los principales artículos que se aprobaron, la derecha aprovechó su mayoría circunstancial con la que cuenta en la comisión. 8 parlamentarios de los 13 son de dicho sector y se aprobó, por ejemplo, lo que respecta al fondo de emergencia de reconstrucción para Biobío, en Ñuble, también para el Gran Valparaíso, así como también la rebaja del impuesto corporativo del 27 al 23%, la eliminación de las contribuciones para mayores de 65 años y la exención del IVA a la primera vivienda. Fueron los principales aspectos ahí aprobados del corazón de este proyecto, que cuenta con cerca de 50 artículos y que se compone de más de 40 medidas, pero lo cierto es que también el Ejecutivo sufrió algún que otro revés por algunos descuelgues del oficialismo, por ejemplo, en relación al aspecto del CAE. Se aprobó el paso de la cuota a pesos, pero la condonación parcial que había sido planteada terminó siendo rechazada, así como también otros aspectos como lo que tiene que ver con inteligencia artificial, este llamado artículo 8 sobre propiedad intelectual, que no convenció a sectores de Renovación Nacional y de la UDI, también se terminó cayendo. Esos aspectos entonces se van a tener que volver eventualmente a reponer, así como también la franquicia tributaria del CENSE, que también se terminó cayendo en propiedad y que va a tener que ser debatido eventualmente en comisión de trabajo. En todo caso, pese a ese resumen, el gobierno, lo decíamos, logró aprobar su corazón del proyecto, y vamos a pasar a escuchar al ministro de Hacienda, Jorge Quirós, quien releva esto y además las conversaciones que se han seguido llevando adelante, sobre todo con la Democracia Cristiana, pero también con el Partido de la Gente, para lograr una aprobación en sala con cierta holgura.
4: Bueno, muy satisfecho con el resultado. Se aprobó prácticamente el total del proyecto presentado. Se pasaron varios obstáculos, pero estamos muy conformes y hacia adelante nomás. Cada día tiene su afán, como he dicho siempre. La semana que viene estaremos en la sala y continuaremos este proyecto que te va a cambiar la cara al país.
3: Y fue alabado por su conducción por parte de parlamentarios del oficialismo, pero ampliamente criticado por la oposición por, de alguna forma, dirigir la tramitación de este proyecto de una manera dictatorial, por decirlo de alguna forma. Los más gruesos cuestionamientos por parte del diputado y presidente de la Comisión de Hacienda, el republicano Agustín Romero, quien con todo señala que se cumplió con el programa de trabajo, un proyecto que cuenta con suma urgencia y que proyecta que eventualmente pueda continuar su tramitación con celeridad, tanto en Comisión de Medio Ambiente como en Comisión de Trabajo.
5: Yo quiero advertir dos cosas. La primera, la sala decidió que este proyecto no solamente pasara por la Comisión de Hacienda, sino que además fuera a otras dos comisiones. Esas indicaciones. Ustedes fueron testigos de la cantidad de comparados. Casi los 300 artículos nuevos de temas que no tenían prácticamente nada que ver con el proyecto original. Eso es dilación, eso es obstrucción. Hicieron todo lo posible durante toda la sesión para que tratáramos de no llegar a la sala con este proyecto.
3: En la oposición, si bien tenían minoría, por tanto era muy complejo que pudiesen tener capacidad de incidencia en el proyecto, si esperan eventualmente en sala poder pedir votaciones por separado, ciertos articulados que se puedan ver en particular. Y el punto lo hace el diputado del Frente Amplio, Jorge Brito, quien en todo caso destacó que se rechazaran, por ejemplo, lo que tiene que ver con la franquicia tributaria del CENSE, o también los otros aspectos que a lo largo de la tramitación pudieron ganar, pero por descuelgues del oficialismo, más allá de los votos con los que ellos contaban.
6: Logramos rechazar la eliminación del crédito para las capacitaciones. Logramos rechazar también que con inteligencia artificial se hiciera negocio con las creaciones de los artistas chilenos. Logramos rechazar también que los funcionarios del MOP se legalice que puedan contratar a sus propios parientes por contrato millonario. Casi logramos rechazar la invariabilidad tributaria. No concurrió a la aprobación ni la Democracia Cristiana ni el Partido de la Gente, y esperamos contar con ellos y con varios otros más en la sala de la Cámara para sepultar lo que viene a ser un amarre por 25 años y 6 gobiernos.
3: Ahora el programa de tramitación es claro. La Comisión de Medio Ambiente va a sesionar durante esta tarde a partir de las 15 horas. Va a despachar lo que respecta a los 14 artículos que le competen a la comisión, más allá de alguna indicación que se pueda presentar, y será lo propio en la jornada del próximo lunes, donde Comisión de Trabajo también va a sesionar para revisar principalmente dos artículos en relación a licencias médicas y nuevamente a esto de la franquicia tributaria del CENSE, para que entre martes a miércoles de la próxima semana se ponga en votación ya la idea de legislar, y también la votación en particular de esta reforma de reconstrucción o reactivación económica, que después del 1 de junio de la cuenta pública ya iniciaría eventualmente su segundo trámite en el Senado.
1: Gracias, Nicolás. Nos encontramos luego. 6 establecimientos de la región de Los Lagos se encuentran afectados por la presencia de plagas de ratas, palomas y murciélagos, obligando así a suspender las clases y la prohibición de funcionamiento de los establecimientos. El informe lo tiene Ornella Mellado.
7: 5 establecimientos educacionales de la provincia de Llanquihue y uno de Chiloé se encuentran actualmente afectados por la presencia de plagas de ratas, palomas y murciélagos, viéndose obligados a tener que suspender clases y hasta la prohibición de funcionamiento de los establecimientos. Los recintos afectados son los liceos Karel Mapu de Maullín, Rayen Mapu de Quellón, Francisco Ortiz Pizarro de Calbuco, la Escuela España de Puerto Montt y los liceos Ignacio Carrera Pinto e Industrial Chileno Alemán de Frutillar. Evelyn Brintrup, Seremi de Salud de la Región de los

0: Lagos detalló de que existe un plan de vigilancia de establecimientos educacionales, el cual es oficiado a principio de año.
1: Como Seremi de Salud tenemos un plan anual de vigilancia de establecimientos educacionales conforme a lo establecido en el decreto 289 del Ministerio de Salud, la cual se pone énfasis al iniciar el año. Oficiamos a todos los municipios para dar cumplimiento, nuevamente volvimos a oficiar por un trabajo a los sostenedores, a los municipios, SLEP e incluso la Seremi de Educación está presente en esto y está preocupada para dar respuesta efectiva a los cuidados.
0: Apoderadas y apoderados manifestaron su preocupación por las condiciones de higiene y la posible exposición a enfermedades transmitidas por estos animales y exigieron respuestas rápidas para garantizar que los espacios educativos sean seguros y aptos para su uso. Las autoridades llevaron a cabo el protocolo de desratización para mitigar la emergencia y realizaron un llamado a denunciar cualquier presencia de vectores en comunidades educativas.
2: 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Parlamentarios de distintos sectores presentaron un proyecto que busca aumentar las penas contra adultos que instrumentalicen a menores para cometer delitos. Esta iniciativa contempla agravantes por vulnerabilidad. De esto nos cuenta más Carlos Maturana en el siguiente informe.
3: Diputados de distintos sectores políticos presentaron este miércoles el proyecto de ley denominado No Más Niños para la Delincuencia, iniciativa que busca endurecer las penas contra adultos que utilizan a menores de edad para cometer delitos. El diputado César Valenzuela, quien impulsó la iniciativa, explicó que la propuesta surge.
4: He presentado hoy un proyecto que se denomina No Más Niños para la Delincuencia. ¿Y qué es lo que hace este proyecto? En primer término, amplía la agravante que hoy día existe en el Código Penal relacionada con los delitos que los mayores de edad cometen con menores de edad, ampliándolo a toda forma de utilización de menores para cometer delitos, y además le impone al juez aplicar la máxima pena asignada al delito.
3: El proyecto plantea aumentar las sanciones para quienes induzcan, instrumentalicen o utilicen a niños, niñas y adolescentes en actividades delictivas. Además, incorpora agravantes cuando exista aprovechamiento de situaciones de vulnerabilidad, dependencia o vínculos familiares. La iniciativa también contempla penas más altas en casos donde menores resulten con lesiones graves, gravísimas o fallezcan durante delitos cometidos bajo la manipulación de adultos. La diputada del Frente Amplio, Tatiana Urrutia, afirmó que las bandas criminales aprovechan contextos de vulnerabilidad social para reclutar niños y adolescentes.
5: El narco no consume droga, consume plata. Y para adquirir esa plata utiliza niños, consume familias, consume nuestros barrios. Y no podemos solamente quedarnos en castigar a aquellos niños, niñas y adolescentes que están involucrados en delitos. También tenemos que ir a cortar el problema de raíz, porque el delito, la red de organizaciones criminales, aprovecha la vulnerabilidad de nuestros niños en los barrios.
3: El proyecto fue respaldado por legisladores de distintos sectores políticos y comenzará próximamente su tramitación legislativa en el Congreso Nacional.
2: Gracias por acompañarnos. Hasta aquí dejamos el resumen informativo. Nos volvemos a encontrar en un rato con más informaciones del día. Que estén muy bien.
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1: 3:33.
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0: 4 de la tarde.
1: Y 20 minutos.
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1: ¿Cuántas veces usaste hoy la inteligencia artificial? Probablemente varias y ni siquiera lo notaste. No hablamos solo de ChatGPT o Gemini. También hay inteligencia artificial cuando entras a TikTok, cuando buscas una dirección en Google Maps o eliges una serie en Netflix. Los algoritmos ya organizan gran parte de nuestra vida digital.
2: Vida digital.
1: Pero, ¿qué es realmente la IA? En términos simples, es la capacidad de sistemas informáticos para aprender de grandes volúmenes de datos, identificar patrones y tomar decisiones que antes requerían inteligencia humana. John McCarthy, 70 años después, dejó de ser teoría y es parte de nuestra rutina. Hoy, millones de personas la usan en educación para resumir contenidos o generar ideas, en el trabajo, automatizando tareas repetitivas y aumentando la productividad. Pero el punto de inflexión llegó en noviembre del año 2022, con la aparición de ChatGPT. De pronto, cualquier persona podía generar textos, imágenes o responder preguntas complejas en segundos. Se desató una verdadera revolución tecnológica global sin precedentes. Pero también surgieron alertas, riesgos éticos, desinformación, deepfakes y lo que se conoce como alucinaciones, o sea, respuestas de la inteligencia artificial que parecen correctas, pero que son falsas. Universidades, gobiernos y medios científicos comenzaron rápidamente a regular su uso desde el año 2023. Expertos advirtieron que el uso excesivo de IA podría debilitar habilidades cognitivas como la lectura profunda, la escritura y el pensamiento crítico, especialmente en estudiantes. Y la UNESCO recordó que estos sistemas se entrenan con información que ya contiene sesgos y desigualdades. Y es que aunque parezcan entender, en realidad no comprenden nuestro mundo. Predicen palabras mediante cálculos estadísticos. Más aún, conlleva una dimensión menos visible, la ambiental. La inteligencia artificial funciona en grandes centros de datos que consumen enormes cantidades de energía para refrigeración. A medida que crece su uso, también crece su huella ecológica. Se estima, por ejemplo, que cada 20 respuestas de ChatGPT, la aplicación consume un litro de agua en el planeta, por lo que un solo centro de datos puede requerir hasta 1,5 millones de litros de agua al día.
2: Al día.
1: Sin embargo, el panorama no es apocalíptico. En medicina, la IA permite detectar enfermedades en etapas más tempranas y desarrollar tratamientos personalizados. En energía, optimiza redes eléctricas y mejora la eficiencia de fuentes renovables. La herramienta digital se está transformando en un acelerador científico.
2: Acelerador científico.
1: Por ello, este 2026 se lanzó LATAM GPT, una iniciativa colaborativa sin precedentes entre 13 países latinoamericanos para desarrollar modelos adaptados a nuestras lenguas y realidades, con Chile como centro estratégico y líder. Y en regiones como Aysén, ya existen experiencias de transcripción automatizada en el sistema judicial y un uso más profundo si miramos sectores como el agro, la construcción o la salmonicultura. Pero la inteligencia artificial no es neutra. Tras ella, hay empresas, programadores, gobiernos e intereses económicos que sin duda están redefiniendo cómo trabajamos, cómo estudiamos y cómo pensamos. El desafío entonces no es detenerla, es gobernar la herramienta con ética, visión y responsabilidad. Porque la pregunta

0: es si usamos inteligencia artificial o no. La pregunta es, ¿nos estamos preparando realmente para convivir con ella en las próximas décadas?
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1: No manches, o sea, vas a matar a alguien. Fíjate, o sea, vas a matar a alguien.
0: Wait, one second, let me come out.
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0: 5.
1: 2 minutos.
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0: 5.
1: 5 minutos.
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0: 5:41 minutos.
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0: 55 minutos.
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1: Alerta sanitaria en Los Lagos por plaga de ratones, palomas y murciélagos en 6 establecimientos educacionales. Tras una extensa jornada de tramitación, la Comisión de Hacienda aprobó el proyecto de reconstrucción nacional impulsado por el Ejecutivo. Comenzó el juicio contra la célula del Tren de Aragua que operaba en Viña del Mar. Fiscalía pide 400 años de cárcel en total.
0: Noticias.
1: ¿Cómo están? Soy Sebastián Aguirre, conductor de CNN Chile, y les doy la bienvenida a esta nueva edición de Noticias. El Tribunal de Juicio Oral en lo Penal de Viña del Mar comenzó el juicio en contra de 11 miembros del Tren del Mar, una peligrosa rama de la organización criminal transnacional del Tren de Aragua, que operaba en diversas comunas de la región de Valparaíso. Entre los imputados se encuentran los líderes de esta banda y sus sicarios, quienes enfrentan cargos por delitos gravísimos como homicidio calificado, tráfico de drogas, tráfico de armas y lavado de activos. El fiscal jefe del Sistema de Análisis Criminal y Focos Investigativos, José Uribe, destacó la relevancia de este juicio inédito para la zona, señalando que van a presentar más de 500 medios de prueba, destacando entre ellos más de 103 testigos, 30 peritos y miles de pruebas tecnológicas.
2: Vamos a presentar más de 500 medios de prueba, destacándose más de 103 testigos, 30 peritos, miles de pruebas tecnológicas, escuchas telefónicas, pruebas tecnológicas, etcétera. Es un juicio inédito en nuestra región y de los pocos del país que hemos llevado una cédula internacional. Obviamente lleva con toda la misma protección que nos lleva actualmente la ley, reserva de identidad de los fiscales que van al juicio, reserva de identidad de los jueces que van al juicio con presencia remota.
1: Se estima que este juicio se extienda por un periodo aproximado de 3 meses, durante los cuales se expondrán peritajes balísticos, interceptaciones telefónicas y testimonios clave que desentrañan el modus operandi de esta célula. Dada la peligrosidad de esta organización, el tribunal implementó medidas de seguridad excepcionales, incluyendo la reserva de identidad de los fiscales y jueces, así como la comparecencia de algunos intervinientes vía remota.

0: Lo que le pasa a Santiago, no le pasa a Chile. No le pasa a Chile. ¿Qué pasa en Ercilla?
1: Carabineros allanó la comunidad de Temucuicui tras el ataque armado contra la comisaría de Ercilla. Este operativo permitió recuperar una camioneta y armas utilizadas en el tiroteo, incluyendo una subametralladora UCI y una pistola 9 milímetros.
0: Mostazal.
1: La municipalidad de Mostazal firmó un convenio para el recambio gratuito de calefactores a leña por equipos de aire acondicionado eficientes. El programa busca reducir contaminación y enfermedades respiratorias asociadas al uso de leña durante el invierno.
0: Osorno.
1: Un maniquí flotando en el río Rahue activó un operativo de rescate tras ser confundido con un cuerpo humano. Equipos de emergencia verificaron que el objeto estaba amarrado entre ramas y desperdicios en la ribera del río.
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1: El proyecto de reconstrucción nacional logró avanzar tras una extensa tramitación en la Comisión de Hacienda. El debate estuvo marcado por tensos cruces y más de 1.500 indicaciones. Saludamos a Nicolás Donoso, quien desde el Congreso Nacional en Valparaíso nos entrega un completo resumen de lo ocurrido. ¿Cómo estás, Nico? ¿Qué tal?
8: Fueron 14 horas de tramitación con alguna que otra suspensión, también con algún que otro sándwich, brochetas, inclusive, que se dieron como parte de lo que fue la tumultuosa tramitación del proyecto de reconstrucción o reactivación económica en su votación y discusión en particular. Terminó pasada las 5 de la mañana, pero en el grueso, repasando los principales artículos que se aprobaron, la derecha aprovechó su mayoría circunstancial con la que cuenta en la comisión, lo que respecta al fondo de emergencia de reconstrucción para Biobío, Ñuble, también para el Gran Valparaíso, así como también la rebaja del impuesto corporativo del 27 al 23%, la eliminación de las contribuciones para mayores de 65 años y la exención del IVA a la primera vivienda. Fueron los principales aspectos ahí aprobados del corazón de este proyecto, que cuenta con cerca de 50 artículos y que se compone de más de 40 medidas, pero lo cierto es que también el Ejecutivo sufrió algún que otro revés por algunos descuelgues del oficialismo, por ejemplo, en relación al aspecto del CAE. Se aprobó el paso de la cuota a pesos, pero la condonación parcial que había sido planteada terminó siendo rechazada, así como también otros aspectos como lo que tiene que ver con inteligencia artificial, este llamado artículo 8 sobre propiedad intelectual, que no convenció a sectores de Renovación Nacional y de la UDI, también se terminó cayendo. Esos aspectos entonces se van a tener que volver eventualmente a reponer, así como también la franquicia tributaria del CENSE, que también se terminó cayendo en propiedad y que va a tener que ser debatido eventualmente en comisión de trabajo. En todo caso, pese a ese resumen, el gobierno, lo decíamos, logró aprobar su corazón del proyecto, y vamos a pasar a escuchar al ministro de Hacienda, Jorge Quirós, quien releva esto y además las conversaciones que se han seguido llevando adelante, sobre todo con la Democracia Cristiana, pero también con el Partido de la Gente, para lograr una aprobación en sala con cierta holgura.
9: Bueno, muy satisfecho con el resultado. Se aprobó prácticamente el total del proyecto presentado. Se pasaron varios obstáculos, pero estamos muy conformes y hacia adelante nomás. Cada día tiene su afán, como he dicho siempre. La semana que viene estaremos en la sala y continuaremos este proyecto que le va a cambiar la cara al país.
8: Y fue alabado por su conducción por parte de parlamentarios del oficialismo, pero ampliamente criticado por la oposición por, de alguna forma, dirigir la tramitación de este proyecto de una manera dictatorial, por decirlo de alguna forma. Los más gruesos cuestionamientos por parte del diputado y presidente de la Comisión de Hacienda, el republicano Agustín Romero, quien con todo señala que se cumplió con el programa de trabajo, un proyecto que cuenta con suma urgencia y que proyecta que eventualmente pueda continuar su tramitación con celeridad, tanto en Comisión de Medio Ambiente como en Comisión de Trabajo.
10: Yo quiero advertir dos cosas. La primera, la sala decidió que este proyecto no solamente pasara por la Comisión de Hacienda, sino que además fuera a otras dos comisiones. Eso nos quitó tiempo para poder debatir. Y lo otro,

0: Fue la cantidad de indicaciones, 1.603 indicaciones. Ustedes fueron testigos de la cantidad de comparados, casi 300 artículos nuevos de temas que no tenían prácticamente nada que ver con el proyecto original. Eso es dilación, eso es obstrucción. Hicieron todo lo posible durante toda la sesión para que tratáramos de no llegar a la sala con este proyecto.
1: En la oposición, si bien tenían minoría, por tanto era muy complejo que pudiesen tener capacidad de incidencia en el proyecto, si esperan eventualmente en sala poder pedir votaciones por separado, ciertos articulados que se puedan ver en particular. Y el punto lo hace el diputado del Frente Amplio, Jorge Brito, quien en todo caso destacó que se rechazaran, por ejemplo, lo que tiene que ver con la franquicia tributaria del CENSE o también los otros aspectos que a lo largo de la tramitación pudieron ganar, pero por descuelgues del oficialismo, más allá de los votos con los que ellos contaban.
2: Logramos rechazar la eliminación del crédito para las capacitaciones. Logramos rechazar también que con inteligencia artificial se hiciera negocio con las creaciones de los artistas chilenos. Logramos rechazar también que funcionarios del MOP se legalice que puedan contratar a sus propios parientes por contrato millonario. Casi logramos rechazar la invariabilidad tributaria. No concurrió a la aprobación ni la Democracia Cristiana ni el Partido de la Gente. Y esperamos contar con ellos y con varios otros más en la sala de la Cámara para sepultar lo que viene a ser un amarre por 25 años y 6 gobiernos.
1: Ahora el programa de tramitación es claro. La Comisión de Medio Ambiente va a sesionar durante esta tarde a partir de las 15 horas. Va a despachar lo que respecta a los 14 artículos que le competen a la Comisión, más allá de alguna indicación que se pueda presentar. Y será lo propio en la jornada del próximo lunes, donde Comisión de Trabajo también va a sesionar para revisar principalmente dos artículos en relación a licencias médicas y nuevamente a esto de la franquicia tributaria del CENSE, para que entre martes a miércoles de la próxima semana se ponga en votación ya la idea de legislar y también la votación en particular de esta reforma de reconstrucción o reactivación económica, que después del 1 de junio de la cuenta pública ya iniciaría eventualmente su segundo trámite en el Senado.
3: Gracias, Nicolás. Nos encontramos luego. 6 establecimientos de la región de Los Lagos se encuentran afectados por la presencia de plagas de ratas, palomas y murciélagos. Establecimientos. El informe lo tiene Ornella Mellado.
4: 5 establecimientos educacionales de la provincia de Llanquihue y uno de Chiloé se encuentran actualmente afectados por la presencia de plagas de ratas, palomas y murciélagos, viéndose obligados a tener que suspender clases y hasta la prohibición de funcionamiento de los establecimientos. Los recintos afectados son los liceos Karel Mapu de Maullín, Rayen Mapu de Quellón, Francisco Ortiz Pizarro de Calbuco, la Escuela España de Puerto Montt y los liceos Ignacio Carrera Pinto e Industrial Chileno Alemán de Frutillar. Evelyn Brintrup, seremi de Salud de la Región de Los Lagos, detalló de que existe un plan de vigilancia de establecimientos educacionales, el cual es oficiado a principio de año.
5: Como Seremi de Salud tenemos un plan anual de vigilancia de establecimientos educacionales conforme lo estableció en el decreto 289 del Ministerio de Salud, la cual se pone énfasis al iniciar el año. Oficiamos a todos los municipios para dar cumplimiento, nuevamente volvimos a oficiar por un trabajo a los sostenedores, a los municipios, SLEP e incluso Seremi de Educación está presente en esto y está preocupada para dar respuesta efectiva a los cuidados.
4: Apoderadas y apoderados manifestaron su preocupación por las condiciones de higiene y la posible exposición a enfermedades transmitidas por estos animales y exigieron respuestas rápidas para garantizar que los espacios educativos sean seguros y aptos para su uso. Las autoridades llevaron a cabo el protocolo de desratización para mitigar la emergencia y realizaron un llamado a denunciar cualquier presencia de vectores en comunidades educativas.
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3: Parlamentarios de distintos sectores presentaron un proyecto que busca aumentar las penas contra adultos que instrumentalicen a menores para cometer delitos. Esta iniciativa contempla agravantes por vulnerabilidad. De esto nos cuenta más Carlos Maturana en el siguiente informe.
7: Diputados de distintos sectores políticos presentaron este miércoles el proyecto de ley denominado No Más Niños para la Delincuencia, iniciativa que busca endurecer las penas contra adultos que utilizan a menores de edad para cometer delitos. El diputado César Valenzuela, quien impulsó la iniciativa, explicó que la propuesta surge ante el aumento de delitos cometidos.

0: con participación de menores de edad.
1: Hemos presentado hoy un proyecto que se denomina No Más Niños para la Delincuencia. ¿Y qué es lo que hace este proyecto? En primer término, amplía la agravante que hoy día existe en el Código Penal relacionada con los delitos que los mayores de edad cometen con menores de edad, ampliándolo a toda forma de utilización de menores para cometer delitos, y además le impone al juez aplicar la máxima pena asignada al delito.
0: El proyecto plantea aumentar las sanciones para quienes induzcan, instrumentalicen o utilicen a niños, niñas y adolescentes en actividades delictivas. Además, incorpora agravantes cuando exista aprovechamiento de situaciones de vulnerabilidad, dependencia o vínculos familiares. La iniciativa también contempla penas más altas en casos donde menores resulten con lesiones graves, gravísimas o fallezcan durante delitos cometidos bajo la manipulación de adultos. La diputada del Frente Amplio, Tatiana Urrutia, afirmó que las bandas criminales aprovechan contextos de vulnerabilidad social para reclutar niños y adolescentes.
2: El narco no consume droga, consume plata. Y para adquirir esa plata utiliza niños, consume familias, consume nuestros barrios. Y no podemos solamente quedarnos en castigar a aquellos niños, niñas y adolescentes que están involucrados en delitos. También tenemos que ir a cortar el problema de raíz, porque el delito, la red de organizaciones criminales, aprovecha la vulnerabilidad de nuestros niños en los barrios.
0: El proyecto fue respaldado por legisladores de distintos sectores políticos y comenzará próximamente su tramitación legislativa en el Congreso Nacional.
3: Gracias por acompañarnos. Hasta aquí dejamos el resumen informativo. Nos volvemos a encontrar en un rato con más informaciones del día. Que estén muy bien.
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0: 6 de la tarde.
1: Y 48 minutos.
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1: ¡Hey! ¿Qué tal? ¿Cómo están? Damas y caballeros, bienvenidos. Comenzamos el Pabellón Patrio para hoy jueves 14 de mayo, casi llegando a la mitad de este mes, ¿no es cierto? ¿Mañana pagan suple? Esperemos que sí. Y el día de hoy, como siempre, conectados en más de 20 radios por todo Chile. A toda la gente un abrazo gigante y esperemos que se encuentren muy bien. El día de hoy vamos a tener, según veo en mi pauta maravillosa que tengo, muchísimos estrenos, algún cumpleaños y algunas efemérides, así Facebook. Muy bien. Día jueves 14 de mayo, edición 3196. Yo soy Michael Segovia y vamos a escuchar a Last Whisper con esa canción que se llama Inhuman. Y con ellos comenzamos, partimos el Pabellón Patrio. Sean todos bienvenidos.

Un día como hoy, en 2015, Yorca publica el disco Imperio. En el verano de ese año comenzó la grabación de ese álbum bajo el sello independiente Gato Russo Records, a cargo de Pablo Ramos, y fue lanzado en vivo en la sala SCD de Barrio Bellavista. Un día...

Un día como hoy, en 2013, los Bunkers publican el disco La Velocidad de la Luz, séptimo álbum de estudio de la banda. El álbum tiene un estilo más moderno que sus antecesores, ya que fue pensado con un ritmo más bailable, con teclados y sintetizadores más frescos, pero se mantuvo su estructura de rock clásico. Un día como hoy, en 2013, los Bunkers publican el disco La Velocidad de la Luz.

Un día como hoy, en 2012, Beto Cuevas publica el video Quiero Creer, canción compuesta por él y en la que participa el artista Florida. Este es el primer sencillo del álbum Transformación, el segundo que presentó como solista. Un día como hoy, en 2012, Beto Cuevas publica el video Quiero Creer.

Un día como hoy, en 1986, nace en Valparaíso Demian Rodríguez. El bolero de Puerto es un tipo de género musical cargado no solo por sus señas formales, sino también por el involucramiento biográfico que muchos de sus seguidores cultores tienen con él. Aunque nació en los años 80, Demian Rodríguez está en la

anexado a esa larga tradición que en Valparaíso y San Antonio marcaron antes de él cantores como Jorge Farías, Ramón Aguilera y Rosamel Araya, y conjuntos como Los Chunchos. Está de cumpleaños el día de hoy Demian Rodríguez, y en Pabellón Patrio lo saludamos escuchando Vecina.

La banda nacional Hipnos acaba de publicar su nuevo sencillo Condena, una pieza que profundiza en los rincones más complejos de la experiencia humana, abordando la imposibilidad de dejar atrás ciertos recuerdos. Con una propuesta sonora densa y atmosférica, la canción marca un nuevo paso en el desarrollo artístico de la banda. Vamos a escuchar lo nuevo de Hipnos en Pabellón Patrio. Te dejamos esta canción que se llama Condena.

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2: En tiempos donde la velocidad parece imponerse como lenguaje dominante, hay canciones que deciden ir en sentido contrario, bajar el pulso, escuchar la emoción y volver a poner el corazón en el centro. Y este viejo corazón es el nuevo single de Personal Papers junto a Chinoy y se inscribe precisamente en esa búsqueda, una forma de honrar la sensibilidad en medio del ruido. Vamos a escuchar este viejo corazón con colaboración de Chinoy. Te dejamos lo nuevo de Personal Papers.

Juan Pablo Sepúlveda creó la canción Ojos del Desierto de la banda Cuatro Cañas en la Patagonia chilena, un entorno marcado por la inmensidad, el viento y la soledad. Ese paisaje extremo no solo influye en su música, sino que prácticamente se convierte en parte de su identidad artística. En esta canción, la soledad no se presenta como algo negativo, sino como un espacio de reflexión y conexión interior. Vamos a escuchar Ojos del Desierto. Te dejamos lo nuevo de Cuatro Cañas.

Luego de su último lanzamiento en noviembre de 2024, Vise Arroe vuelve a la escena con Conocerte, un sencillo que inaugura oficialmente una nueva etapa en su carrera y abre el camino hacia Amores Litorales, el proyecto discográfico que desarrollará durante este año. Te dejamos entonces Conocerte, lo nuevo de Vise Arroe.

El rapero chileno Aboga presenta La Duda, su nuevo sencillo junto a La Fe, en una colaboración que profundiza en esos vínculos que no logran funcionar, pero que dejan emociones abiertas mucho después del final, con una mirada íntima, honesta y sensible. La canción aborda la tensión entre intentar soltar a alguien y seguir conectado a los recuerdos, la nostalgia y lo pendiente. Se llama La Duda. Te dejamos lo nuevo de Aboga aquí en Pabellón Patrio.

Entrar en los 30 puede ser una experiencia contradictoria. El vértigo de lo que cambia y la necesidad de afirmarse en medio de una ciudad que no se detiene conviven y pueden generar confusión, miedo y ansiedad, pero también música. Dame un cuchillo es una banda formada en 2022 y recoge las tensiones de habitar en Santiago hoy para entregar canciones cargadas de intensidad emocional y belleza pop. Un nuevo universo post-adolescente para perderse y encontrarse. Vamos a escuchar esa canción que se llama En el reverso de mi corazón. Te dejamos a Dame un cuchillo aquí en Pabellón Patrio.

Asolar presenta Viendo el Gris, su más reciente sencillo, marcando un nuevo capítulo en su trayectoria dentro del rock alternativo nacional, grabado en Malocchio Studio bajo la dirección de Angelín Bernini y con producción de André Valenzuela. El single incorpora una nueva capa de profundidad que potencia la identidad del proyecto. La mezcla estuvo a cargo de Nicolás Carballo y Víctor Sáez, consolidando un resultado pulido y coherente con la propuesta estética de la banda. Vamos a escuchar a Asolar, que nos presenta en Pabellón Patrio, Viendo el Gris.

The Orbitals presenta Sonic Evolution, sencillo que transforma experiencias personales en una reflexión sobre crecimiento y cambio. Este trabajo aborda cómo cada persona que pasa por nuestra vida aporta a nuestra evolución. Esta evolución hoy es sónica porque el mensaje lo transmitimos a través del sonido, explica la banda, dando sentido al concepto detrás del título. Se llama Sonic Evolution. Te dejamos a The Orbitals aquí en el Pabellón Patrio.

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0: 20 horas, 2 minutos.
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2: 20 horas, 5 minutos.

0: buscas una dirección en Google Maps o eliges una serie en Netflix. Los algoritmos ya organizan gran parte de nuestra vida digital.
1: Vida digital.
0: Pero, ¿qué es realmente la IA? En términos simples, es la capacidad de sistemas informáticos para aprender de grandes volúmenes de datos, identificar patrones y tomar decisiones que antes requerían inteligencia humana. El concepto inteligencia artificial fue acuñado en 1956 por John McCarthy. 70 años después, dejó de ser teoría y es parte de nuestra rutina. Hoy, millones de personas la usan en educación para resumir contenidos o generar ideas, en el trabajo, automatizando tareas repetitivas y aumentando la productividad. Pero el punto de inflexión llegó en noviembre del año 2022, con la aparición de ChatGPT. De pronto, cualquier persona podía generar textos, imágenes o responder preguntas complejas en segundos. Se desató una verdadera revolución tecnológica global sin precedentes. Pero también surgieron alertas, riesgos éticos, desinformación, deepfakes y lo que se conoce como alucinaciones, o sea, respuestas de la inteligencia artificial que parecen correctas, pero que son falsas. Universidades, gobiernos y medios científicos comenzaron rápidamente a regular su uso desde el año 2023. Expertos advirtieron que el uso excesivo de IA podría debilitar habilidades cognitivas como la lectura profunda, la escritura y el pensamiento crítico, especialmente en estudiantes. Y la UNESCO recordó que estos sistemas se entrenan con información que ya contiene sesgos y desigualdades. Y es que aunque parezcan entender, en realidad no comprenden nuestro mundo. Predicen palabras mediante cálculos estadísticos. Más aún, conlleva una dimensión menos visible, la ambiental. La inteligencia artificial funciona en grandes centros de datos que consumen enormes cantidades de energía para refrigeración. A medida que crece su uso, también crece su huella ecológica. Se estima, por ejemplo, que cada 20 respuestas de ChatGPT, la aplicación consume un litro de agua en el planeta. Por lo que un solo centro de datos puede requerir hasta 1,5 millones de litros de agua al día.
1: Al día.
0: Sin embargo, el panorama no es apocalíptico. En medicina, la IA permite detectar enfermedades en etapas más tempranas y desarrollar tratamientos personalizados. En energía, optimiza redes eléctricas y mejora la eficiencia de fuentes renovables. La herramienta digital se está transformando en un acelerador científico.
1: Acelerador científico.
0: Por ello, este 2026 se lanzó LATAM GPT, una iniciativa colaborativa sin precedentes entre 13 países latinoamericanos para desarrollar modelos adaptados a nuestras lenguas y realidades, con Chile como centro estratégico y líder. Y en regiones como Aysén, ya existen experiencias de transcripción automatizada en el sistema judicial y un uso más profundo si miramos sectores como el agro, la construcción o la salmonicultura. Pero la inteligencia artificial no es neutra. Tras ella, hay empresas, programadores, gobiernos e intereses económicos que sin duda están redefiniendo cómo trabajamos, cómo estudiamos y cómo pensamos. El desafío entonces no es detenerla, porque la pregunta ya no es si usamos inteligencia artificial o no. La pregunta es, ¿nos estamos preparando realmente para convivir con ella en las próximas décadas?
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3: Horas y 38 minutos.
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0: 20 horas, 54 minutos.
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